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Hola, buen día a todos los que están escuchando en este momento. Un saludo desde la Ciudad de México a través de KUCU LP Denton, Texas, el cual está transmitiendo Alberto Bolaños. Saludos a todos, feliz año nuevo.